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2: Es la hora 21, 21 minutos. 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

0: Es la hora 22, 20 minutos.
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Es la hora 23, un minuto. 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

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Es la hora 23, 34 minutos. 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

0: Es la hora cero, 30 minutos. En Mansa, te traemos los estrenos de series y películas que llegan esta semana a las distintas plataformas de streaming.
1: En Netflix se destaca Furioso. Es un thriller de acción con persecuciones, conspiraciones y un ritmo que no da respiro. Si buscas una serie para maratonear, esta es una de las mejores opciones del momento. Por otro lado, en Max está disponible Presidente Curtis. Es un spin-off del universo de Rick y Morty. La nueva comedia animada pone el foco en el Presidente Curtis, con aventuras delirantes, humor ácido y mucha ciencia ficción. Una propuesta ideal para quienes disfrutan de la animación para adultos. Por último, en Disney se incorporó El Diablo Viste la Moda 2. Miranda Priestly y el universo de la moda regresan con que retoma la historia años después, adaptándola al nuevo escenario de los medios digitales y las redes sociales.
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0: Muchas gracias.
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Es la hora 1:04. 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

Es la hora 2, 31 minutos. 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

0: Es la hora 3, 31 minutos. 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
1: En el cine ya se encuentra Spider-Man Un Nuevo Día. El film marca un capítulo completamente nuevo para Peter Parker y Spider-Man. Han pasado 4 años desde los acontecimientos de Sin Regreso a Casa y Peter ahora es un adulto que vive completamente solo, habiéndose borrado voluntariamente de la vida y los recuerdos de sus seres queridos. Pero a medida que las exigencias se intensifican, la presión desencadena una sorprendente evolución física que amenaza su existencia.
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1: Es la hora 4, 30 minutos. 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

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Es la hora 5 en punto. 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

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Es la hora 6:03.

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0: Muchas gracias.
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2: Buenos días, la mejor forma de comenzar el día es tomando conciencia de nuestro cuerpo y el estado de nuestra mente. Te invito a sentarte cómodamente con la espalda derecha, los hombros relajados y vamos a hacer una respiración que se llama respiración yógica completa, que te da mucha energía, aumenta tu capacidad pulmonar y también te da relajación. La mano derecha la colocamos sobre el pecho y la mano izquierda sobre el abdomen. Y al inhalar vamos a llevar nuestra conciencia del aire hacia el abdomen. Observa cómo se infla la panza, el diafragma empuja para abajo y luego si seguís inhalando se infla el torso y por último se levantan las clavículas. Llena de aire tus pulmones y al exhalar en el mismo orden, primero se liberan las clavículas, luego el torso y por último el abdomen, llevando el ombligo hacia la columna. Vamos a repetir esto por algunas rondas más. Inhala, infla el abdomen, luego el torso y por último se levantan las clavículas y en el mismo orden exhalamos y relajamos. Puedes continuar esta técnica por algunas rondas más y cuando te sientas completo, relaja el cuerpo, la respiración y suavemente puedes abrir tus ojos para comenzar el día.
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0: Es la hora 7, 24 minutos. 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

0: Es la hora 7:52.
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0: la hora 8, 20 minutos. 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
1: Un minuto de noticias en Grupo Shopping, en Córdoba. El Papa León XIV visitará la provincia. El Vaticano confirmó la llegada del Papa entre el 8 y el 11 de noviembre. El sumo pontífice recorrerá las ciudades de Buenos Aires, Luján y Córdoba. Argentina no recibía una visita papal desde hacía 39 años. Por este motivo, el gobierno ya coordina los operativos de seguridad con la Santa Sede. Internacional. Brasil rebaja la relación diplomática con Argentina. El gobierno de Lula da Silva suspendió el regreso de su embajador a Buenos Aires por tiempo indeterminado. Esta medida ocurrió tras reiterados insultos mediáticos de Javier Milei contra el mandatario brasileño. El vínculo entre ambos países se mantendrá ahora en un nivel de menor jerarquía. La administración vecina tomó la decisión ante la falta de respuestas diplomáticas por parte del Ejecutivo argentino. El pronóstico para el día de hoy, cielo mayormente nublado. Vientos del sector norte, máxima 19 grados.
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0: Es la hora 8:41 minutos.
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miércoles. ¿Cómo están? Comenzamos un nuevo programa. Estamos arrancando en la mañana de este miércoles. De a poquito le vamos poniendo primero el día. Hoy tenemos un programa cargado de información y te vamos a acompañar durante toda la mañana con las mejores canciones. Día fresquito en la ciudad de Córdoba, con mucha humedad, 13 grados 5 décimas la temperatura actual, cielo cubierto con llovizna, humedad 98% y el viento del sector noroeste a 4 kilómetros por hora. La máxima para el día de hoy, 19 grados. Arrancamos con toda. Mi nombre es Lucre Mazaforte y como siempre arrancamos mejor que ayer.

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1: Alquilar un auto en el exterior tiene algo que casi todos remarcan. El precio que ves nunca o casi nunca es el precio que pagas. La tarifa base generalmente es una que está estipulada en ese momento, pero después viene el seguro obligatorio, el cargo por segundo conductor, la diferencia si cambias de país y cosas que tenés que resolver antes de pagar. Primero, como consejo, chequea si tu tarjeta de crédito te da cobertura en el seguro del auto que alquilas y qué tipo de cobertura te da y con qué condiciones en la compra de ese alquiler. Así no pagas dos veces por lo mismo. Segundo, confirma que el kilometraje sea libre si es lo que necesitas, porque a veces es limitado y por eso es más barato. Tercero, pensá si vas a devolver el auto en otra ciudad o en otro lugar distinto al que te lo llevaste, porque eso va a tener un cargo extra y tenés que saberlo antes de reservar. Hay que evitar los dolores de cabeza, hay que tener cuidado y hay que saber bien lo que estás contratando antes de llevarte tu auto. Y por supuesto, cuando estés por subir a él, sacale fotos, haz un video por afuera y por dentro antes de arrancar. Este es el mejor seguro que podés tener cuando lo devuelvas.
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28 minutos pasaron de las 9 de la mañana. Seguimos disfrutando de más canciones. WhatsApp habilitado para que programen sus canciones. 351-5461-361. ¿Qué canción no puede faltar en la mañana de este miércoles?

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0: vamos a seguir disfrutando de más canciones, nos vamos a seguir acompañando y nos quedamos escuchando a Luis Fonsi con Ozuna haciendo Imposible.
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1: Un minuto de noticias en Grupo Shopping, en Córdoba. El Papa León XIV visitará la provincia. El Vaticano confirmó la llegada del Papa entre el 8 y el 11 de noviembre. El sumo pontífice recorrerá las ciudades de Buenos Aires, Luján y Córdoba. Argentina no recibía una visita papal desde hacía 39 años. Por este motivo, el gobierno ya coordina los operativos de seguridad con la Santa Sede. Internacional. Brasil rebaja la relación diplomática con Argentina. El gobierno de Lula da Silva suspendió el regreso de su embajador a Buenos Aires por tiempo indeterminado. Esta medida ocurrió tras reiterados insultos mediáticos de Javier Milei contra el mandatario brasileño. El vínculo entre ambos países se mantendrá ahora en un nivel de menor jerarquía. La administración vecina tomó la decisión ante la falta de respuestas diplomáticas por parte del Ejecutivo argentino. El pronóstico para el día de hoy: cielo mayormente nublado. Vientos del sector norte, máxima 19 grados.
0: 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Momento de una pausa, de la mano del arte de vivir.
2: Sentate en el lugar en el que estés, vamos a darle un descanso a este día y lo único que tenemos que hacer es cerrar nuestros ojos. Con la mano derecha vas a tapar tu fosa nasal derecha con el pulgar y la fosa nasal izquierda con el dedo anular o el meñique, cualquiera de los dos o el que te quede cómodo. Inhalamos primero por ambas fosas nasales y exhalamos por las dos. Y ahora tapando la derecha, inhalamos por el lado izquierdo. Cambiamos y exhalamos por el lado derecho. Ahora inhalamos por el lado derecho, cambiamos y exhalamos por el lado izquierdo. Una vez más, inhala por el lado izquierdo, cambio y exhalo por el lado derecho. Y ahora inhalo por el lado derecho, cambio y exhalo por el lado izquierdo. Continúa respirando alternadamente por las fosas nasales. La clave es que lo hagas de una forma lenta, suave, profunda, como si estuvieses oliendo una flor, nunca lo harías rápido. Continúa y respira alternadamente. Esto nos trae foco, equilibrio entre los hemisferios del cerebro, relajación. Cuando estés listo, después de 2 o 3 minutos, puedes abrir tus ojos y continuar el día.
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1: En Netflix se destaca Furioso. Es un thriller de acción con persecuciones, conspiraciones y un ritmo que no da respiro. Si buscas una serie para maratonear, esta es una de las mejores opciones del momento. Por otro lado, en Max está disponible Presidente Curtis. Es un spin-off del universo de Rick y Morty. La nueva comedia animada pone el foco en el Presidente Curtis, con aventuras delirantes, humor ácido y mucha ciencia ficción. Una propuesta ideal para quienes disfrutan de la animación para adultos. Por último, en Disney se incorporó El Diablo Viste la Moda 2. Miranda Priestly y el universo de la moda regresan con una secuela que retoma la historia años después, adaptándola al nuevo escenario de los medios digitales y las redes sociales.
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0: la hora 9:52.
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0: minuto pasado de las 10 de la mañana. Comenzamos una nueva hora de programa. Seguimos disfrutando de más canciones. Hola Lucre, buen día. Hoy me gustaría el tema de Fonsi, Llueve por dentro. Hermosa la radio como siempre, Karina. Buen día Lucre, les mando un beso enorme y quería mandarle un abrazo odioso enorme a Víctor, que está trabajando y con frío, y decirle que lo amo y que es muy importante para mí. Me da ternura cuando se mandan mensajes de amor. Vamos a repasar efemérides de este 5 de agosto. ¿Qué pasó y qué pasa un 5 de agosto?
1: Sin terminar las cosas.
0: Un 5 de agosto de 1966 se lanzaba el álbum de los Beatles, Revolver, y el single Yellow Submarine. Además, hoy es el Día Internacional del Semáforo y la Semana Mundial de la Lactancia Materna. Efemérides de este 5 de agosto. Y quiero saber si hay alguien del otro lado que está cumpliendo años, que está celebrando aniversario. 3515-461-361. Vamos a seguir disfrutando de más canciones, nos vamos a seguir acompañando. Quédate que hasta las 13 hacemos Mejor que Ayer.

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Es la hora 10, 13 minutos. 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

0: 25 minutos pasaron de las 10 de la mañana. Seguimos disfrutando de más canciones. Y en este caso vamos a hablar un poquito sobre esto que me parece muy interesante, porque quiero saber si son de las personas que suelen entrenar escuchando música. Porque hay una investigación de la Universidad de Waterloo que reveló que escuchar canciones de hace más de 20 años puede ser una gran aliado, por decirlo de alguna manera, a la hora de hacer actividad física. Según los investigadores, el efecto no depende solamente del ritmo, sino también de la conexión emocional que tenés con esas canciones que generan recuerdos con cada persona. El estudio analizó cómo reaccionaban personas de distintas edades al escuchar temas populares de su juventud y descubrió que las versiones originales despertaban más recuerdos que las instrumentales o que simplemente leer el título de una canción. Una neurocientífica explicó que algunas de esas canciones funcionan como verdaderas bandas sonoras de la vida y pueden transportar a las personas a momentos muy concretos. Los especialistas aclararon que esto no aumenta directamente la fuerza ni la resistencia, pero sí hace que el cerebro perciba menos el cansancio. Y esa combinación de recuerdos, emociones y motivación puede ayudar a sostener el esfuerzo durante más tiempo y hacer que entrenar resulte mucho más llevadero. Bueno, nada, me pareció importante y me pareció copado compartirles este dato para la gente que está ahí del otro lado, para la gente que obviamente entrena y dice, che, necesito, porque es una necesidad de, bueno, encontrar una forma más llevadera de entrenar, de que no se me haga tan pesado, de, bueno, encontrar maneras. Bueno, me parece que esta es una muy buena forma.
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0: Datitos que tenemos para compartir. Vamos a seguir disfrutando de más canciones. Y por acá me pedían que les regale una canción de Arjona. Así que nos quedamos escuchando a Ricardo Arjona con ¿Cuándo?

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1: Un minuto de noticias en Grupo Shopping. En El País, reclaman tratar una ley que agrava las penas por delitos viales. Organizaciones de familiares de víctimas volvieron a pedir que la Cámara de Diputados trate el proyecto que endurece las condenas por siniestros viales. La iniciativa ya cuenta con media sanción del Senado y propone incorporar nuevos agravantes para los delitos cometidos al volante. Avanzan las negociaciones para renovar el swap con China. El gobierno continúa las gestiones con el Banco Popular de China para extender por 3 años el acuerdo de intercambio de monedas. La intención oficial es mantener las mismas condiciones del convenio vigente, una herramienta clave para fortalecer las reservas del Banco Central. El pronóstico para el día de hoy, cielo mayormente nublado. Vientos del sector norte, máxima 19 grados.
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0: Memphis y La Brusera, lo que suena. Nos seguimos acompañando 3515-461-361. Nuestro WhatsApp, puedes seguir programando canciones, mandando mensajes. Así que quédate prendido a la radio. ¿Vamos a seguir disfrutando de más canciones? Claro que sí, vamos con más canciones en la mañana de este miércoles.
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0: 14 grados, 2 décimas en la temperatura actual en la ciudad de Córdoba, cielo cubierto con llovizna, humedad 95% y el viento del sector noroeste a 4 kilómetros por hora. La máxima para el día de hoy, 19 grados.
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1: En el cine ya se encuentra Spider-Man Un Nuevo Día. El film marca un capítulo completamente nuevo para Peter Parker y Spider-Man. Han pasado 4 años desde los acontecimientos de Sin Regreso a Casa y Peter ahora es un adulto que vive completamente solo, habiéndose borrado voluntariamente de la vida y los recuerdos de sus seres queridos. Pero a medida que las exigencias se intensifican, la presión desencadena una sorprendente evolución física que amenaza su existencia.
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Es la hora 11, 12 minutos. 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
1: Un minuto de noticias en Grupo Shopping. En El País, reclaman tratar una ley que agrava las penas por delitos viales. Organizaciones de familiares de víctimas volvieron a pedir que la Cámara de Diputados trate el proyecto que endurece las condenas por siniestros viales. La iniciativa ya cuenta con media sanción del Senado y propone incorporar nuevos agravantes para los delitos cometidos al volante. Avanzan las negociaciones para renovar el swap con China. El gobierno continúa las gestiones con el Banco Popular de China para extender por 3 años el acuerdo de intercambio de monedas. La intención oficial es mantener las mismas condiciones del convenio vigente, una herramienta clave para fortalecer las reservas del Banco Central. El pronóstico para el día de hoy, cielo mayormente nublado. Vientos del sector norte, máxima 19 grados.
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11 de la mañana, seguimos disfrutando de más canciones, nos seguimos acompañando y ahora sí nos toca este momento que tanto nos gusta, que es un poco el viajar en este miércoles, viajar cortando la semana. Y estamos con Marcelo López. ¿Cómo estás, Marcelo? A ver, espérame un segundito, Marcelo, porque no se me está escuchando el audio. Espectacular. A ver, paren. Vamos a disfrutar de una canción y ahí venimos.

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0: El cuelgue, parque acuático, lo que suena, seguimos disfrutando de más canciones. Ahora sí, chicos, ahora sí, estamos acá con Marcelo López, listos para viajar.
1: Muy bien, ¿cómo andamos?
0: Muy bien,
1: todo en orden.
0: Ahora se te escucha perfecto, se te escucha perfecto. Hoy, bueno, una nueva columna de viajes, hablando un poquito de la organización y el pensamiento a la hora de viajar.
1: Sí, un poco hablar de esto de los viajes, porque, a ver, yo digo, los viajes o las vacaciones, ese tipo de cosas, siempre fueron una recompensa. Más o menos ese sería el concepto, o sea, trabajo, hago cosas, qué sé yo, y mi recompensa es tener un tiempo para descansar, que puedo elegir quedarme en un lugar donde estoy siempre o viajar, moverme.
0: Lo merezco.
1: Me lo merezco, entonces es una recompensa. Bueno, aparte de ese concepto de recompensa, lo que está pasando es que ahora estamos hablando mucho de experiencias, estamos hablando de conocimiento, y lo que se está dando es que a veces está la gente priorizando un destino o un lugar por algo puntual que sucede en ese lugar,
0: sí,
1: valga la redundancia, no tanto por el destino. Por ejemplo, los recitales estos de Río que se dan una vez al año en la playa.
0: Uh-huh.
1: Digamos, en México, en Cancún, tenés, por ejemplo, en

0: ¿sí? Puntual, y después arma un viaje alrededor.
1: Exacto. Uh-huh. Bien. Es como que centran todo el viaje en ese eso. Detalle que quieren ver, en eso que quieren vivir.
0: Exactamente.
1: Y hay veces
0: exactamente.
1: Que tampoco depende de ellos, o sea, hay cosas que son naturales.
0: Que
1: y
0: la
1: ese
0: mayoría
1: es el
0: de esas cosas son naturales y pasan en determinado momento. Y bueno, a ver, cuando pasa tengo que estar si quiero vivirlo.
1: Claro.
0: Si no, tengo que esperar el año que sigue, o a lo mejor en otro momento, no sé, ahí por ejemplo en el desierto, lluvias de estrellas y pequeñas cosas, vuelvo a repetir, o grandes, que son las que generan estos viajes y estas experiencias. Eso le da un sentido distinto al hecho
1: totalmente.
0: De viajar. Y si no, también están lo que se está viendo mucho, por ejemplo, que es elegir un destino para hacer algo que tenga que ver con lo cultural o las costumbres de un destino. Por ejemplo, no sé, digo, hay gente que va a Sicilia y hace, me voy a Sicilia y voy a recorrer, pero hago 3 días de curso de cocina siciliana, o hago alfarería en determinado lugar, o hago un voluntariado cortito en un lugar que tenga, por ejemplo, una reserva ahí en África, en Sudáfrica, hay varios que hacen esto. Vas a hacer una reserva de leones, por ejemplo, hacer una pasantía, estás ahí sí. unos días y haces todo un proceso y vivís con los animales, haces un montón de cosas y después, bueno, ya podés seguir tu viaje a otro lado o haciendo otra cosa. Todo este tipo de cosas lo que hacen es eso que decíamos antes, que era una recompensa, enriquecerla o darle otro formato.
1: Totalmente. Y también es como, me parece que es el famoso mimo a uno mismo, como, che, yo quería venir a hacer específicamente esto, lo logré porque justo, bueno, aparecieron las auroras, justo hubo sol el día que fui a la pirámide y vi la serpiente, y así, bueno, cumplí con la meta del viaje.
0: Seguramente, que es un poco eso, ¿no? Volver, aparte de descansado, con algo que te haya cambiado o que vos creas que a vos te hace bien y te cambia, ¿no? Ahora está muy de moda, también hay mucho turismo que tiene que ver con yoga, con meditación,
1: sí.
0: con retiros. También tenés, por ejemplo, cada vez más hoteles que no tienen televisores en las habitaciones, no tienen wifi, no tienen ningún tipo de conectividad. Entonces, bueno, todas esas cosas generan valores que a lo mejor antes no eran percibidos de esa forma.
1: Totalmente, ¿no? Es como la experiencia de sentir más que de ir, sí, de sentir, pero y de vivirlo de esa manera, con
0: sí.
1: el sentimiento y con el corazón y con estas ganas de realmente el desconectar, el conectar con uno.
0: Totalmente, y el venirse con algo nuevo en la cabeza.
1: Me encanta.
0: ¿No? Que hace poco veía un estudio que decía que el viajar y conocer lugares nuevos crea nuevas conexiones neuronales. A nivel del cerebro, de lo cual esto de abrir la cabeza tiene una realidad, digamos,
1: sí.
0: entre comillas, ¿no? Que realmente te cambia algo y cuando vuelvas tengas una mirada distinta, tengas algo adentro tuyo que cambió, ¿no? No solamente descansar, que no está mal, está
1: totalmente.
0: Bueno descansar, obviamente, ¿no?
1: Ni hablar, ni hablar de que sí, y me parece que eso es muy lindo y también planificar un viaje en base a eso, es eso, como vos decís, tiene ese distintivo con el que volvés contento.
0: Sí, y a ver, para darle una vuelta ahí de rosca, esto no implica irte a Japón ni a China,
1: no.
0: Puede ser acá, puede ser en las sierras, puede ser en el fin de semana largo que viene. Por ahí yo lo que digo es, si vos tenés planeado irte a algún lado y ya tenés más o menos pensado, no sé, Catamarca. Bueno, ¿cuándo me voy? A ver, busquemos qué hay que pueda hacer yo distinto en Catamarca que sea lo mejor diferencial en ese momento. A lo mejor te das con que mientras vos estás ahí, va a pasar algo, va a haber algo, podés ir a experimentar
1: sí,
0: o vivir algo
1: hacer...
0: ¿sí? que es único en ese momento. Y por ahí te cambia la experiencia.
1: Totalmente, me gusta pensar el viaje de esa manera, siento que es muy lindo.
0: Totalmente,
1: es, muy lindo.
0: Es un plus.
1: Totalmente. Bueno, me gusta, ustedes del otro lado ya vayan planificando el fin de largo, saben que hay muchos lugares también en Córdoba, bueno, hablando
0: muchísimo.
1: De esto de... del desconectar. Nosotros en un momento estuvimos en el Congreso de Bienestar y estuvimos hablando con una de las chicas de Way Out, creo que se llamaba, que también tiene todo esto de vas, haces yoga, meditación, haces todo algo totalmente distinto en medio de la sierra, o sea, que también está buenísimo.
0: Por supuesto, por eso digo, buscar si tengo las fechas, si tengo más o menos el destino, bueno, a ver qué creo o qué puedo encontrar que sea único para ese momento.
1: Me encanta. Muchas gracias, Marcelo.
0: A vos.
1: Recordá a la gente dónde te puede encontrar en las
0: redes. Me pueden encontrar en @tecuentodelviaje.
1: Nosotros seguimos disfrutando de más canciones y con Marcelo nos reencontramos la próxima semana. Vamos, nos quedamos escuchando Así No Estás.

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0: Aitana, Sebastián Yatra, lo que suena. Tres minutos pasaron de las 12 del mediodía. Seguimos disfrutando de más canciones. Comenzamos una nueva hora de programa. Última hora de programa. Y vamos a actualizar la temperatura en la ciudad de Córdoba.
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0: 15 grados la temperatura actual, cielo cubierto con llovizna en la hora anterior, humedad de 91% y el viento al sector norte a 4 kilómetros por hora. La máxima para el día de hoy, 19 grados.
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Voy a olvidarte lo que suena. 20 minutos pasaron de las 12 del mediodía. Última hora de programa. Seguimos disfrutando de más canciones. Nos seguimos acompañando. Ya venimos con mucho para compartir, así que quédate prendido.

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0: noche. Claro que sí, fuego de noche, nieve de día, 20 minutos faltan para la 1 de la tarde. Estamos llegando al final del programa del día de hoy. Y esta es una de esas canciones que cantás a los gritos, que la sentís, que tienen ganas de decirlo todo en un solo momento.
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0: Qué hermoso escuchar esta canción.
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0: Che, vamos a seguir con más noticias, tenemos mucho para compartir. Y en este caso vamos a hablar de las mascotas, de los animales, porque hay un estudio, un artículo que dice que si tenés más de una mascota en casa, quizás esto te pueda interesar, así que escúchalo con mucha atención. Hay un artículo que fue publicado basado en investigaciones de los Institutos Nacionales de Salud de Estados Unidos y otros estudios sobre salud mental, obviamente, señala que convivir con varios animales no solo beneficia a las mascotas, sino también a las personas. Según estas investigaciones, quienes cuidan más...

un animal, o sea, cuando cuidás más de un animal, solés desarrollar mejores hábitos diarios. Tener que organizar horarios para alimentarlos, pasearlos, jugar con ellos o llevar adelante sus cuidados, así que con el tiempo muchas personas sean más organizadas, metódicas y responsables. Además, la convivencia con perros y con gatos está asociada con beneficios para la salud física y emocional. Por ejemplo, interactuar con un perro puede disminuir el cortisol, conocido como la hormona del estrés, y aumentar la oxitocina, vinculado con el apego tanto en las personas como en los animales. En el caso de las mascotas, convivir con otro perro o con otro gato también tiene ventajas. Pueden hacerse compañía, mantenerse activos cuando sus cuidadores no están en casa, reducir el aburrimiento que produce pasar muchas horas solos. Los especialistas también destacan que las mascotas pueden ser un gran apoyo emocional. Su compañía ayuda a atravesar momentos de soledad y pueden contribuir en situaciones de duelo, depresión o estrés postraumático. Pero los beneficios no solo se limitan a perros y gatos, sino que también se habla de que no existe una sola mascota ideal, digamos, sino que para todas las personas hay distintos animales que pueden contribuir. Así que bueno, me parece muy interesante porque es esto, convivir con animales se asocia con menor estrés y menor soledad. Así que está bueno estar con más de un animal, si estás dudando en adoptarle un perrito, una compañía, digamos, a tu querida mascota, me parece que es muy bueno. Es muy bueno, no sé, yo se los tiro como una opción, me parece interesante compartirlo. Y por supuesto que lo tengan en mente. Vamos a seguir disfrutando de más canciones. Le ponemos más energía a la mañana de este miércoles con Paulina Rubio.

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1: Un minuto de noticias en Grupo Shopping. En el país, el Papa León XIV se reunirá con Milei durante su visita. El sumo pontífice llegará al país en el mes de noviembre. Él mantendrá un encuentro oficial con el presidente Javier Milei. La gira incluirá paradas en Buenos Aires, Córdoba y Luján. Esta visita histórica ocurrirá tras 39 años de ausencia papal en territorio nacional. En deportes, Belgrano enfrentará a Tigre en Victoria. El equipo cordobés visitará esta noche al conjunto bonaerense. El encuentro comenzará a las 21:15 por el torneo clausura. Belgrano buscará un triunfo necesario tras su reciente caída ante el líder de la zona, Argentinos Juniors. Tigre llega motivado a este duelo luego de vencer a Racing en la jornada anterior. 15 grados la temperatura en Córdoba, humedad 91%, viento del sector norte a 4 kilómetros por hora, cielo cubierto.
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0: Es la hora 12, 50 minutos. 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
1: 10 grados 6 décimas la temperatura actual en la ciudad de Córdoba, cielo cubierto con neblina, humedad 89% y el viento del sector este a 4 kilómetros por hora. La máxima para el día de hoy, 19 grados. Para mañana jueves, mínima de 11, máxima de 25 grados.
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1: Ahora sí, llegamos al final del programa del día de hoy. Gracias a todos por estar del otro lado, gracias por acompañarnos. Mi nombre es Lucre Mazaforte, esto fue Mejor que Ayer. Se quedan ahora con toda la programación en Mansa para acompañarlos durante toda la tarde. Buen miércoles para todos. Nos reencontramos mañana de 9 a 13 para hacer un nuevo programa de Mejor que Ayer. Que anden muy pero muy bien. Nos reencontramos mañana. Chau, chau.

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0: Es la hora 13, 21 minutos.
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1: Un minuto de noticias en Grupo Shopping. En El País, reclaman tratar una ley que agrava las penas por delitos viales. Organizaciones de familiares de víctimas volvieron a pedir que la Cámara de Diputados trate el proyecto que endurece las condenas por siniestros viales. La iniciativa ya cuenta con media sanción del Senado y propone incorporar nuevos agravantes para los delitos cometidos al volante. Avanzan las negociaciones para renovar el swap con China. El gobierno continúa las gestiones con el Banco Popular de China para extender por 3 años el acuerdo de intercambio de monedas. La intención oficial es mantener las mismas condiciones del convenio vigente, una herramienta clave para fortalecer las reservas del Banco Central. El pronóstico para el día de hoy, cielo mayormente nublado. Vientos del sector norte, máxima 19 grados.
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1: Muchas gracias. Muchas gracias.
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3: Sentate en el lugar en el que estés, vamos a darle un descanso a este día y lo único que tenemos que hacer es cerrar nuestros ojos. Con la mano derecha vas a tapar tu fosa nasal derecha con el pulgar y la fosa nasal izquierda con el dedo anular o el meñique, cualquiera de los dos o el que te quede cómodo. Inhalamos primero por ambas fosas nasales y exhalamos por las dos. Y ahora tapando la derecha, inhalamos por el lado izquierdo. Cambiamos y exhalamos por el lado derecho. Ahora inhalamos por el lado derecho, cambiamos y exhalamos por el lado izquierdo. Una vez más, inhala por el lado izquierdo, cambio y exhalo por el lado derecho. Y ahora inhalo por el lado derecho, cambio y exhalo por el lado izquierdo. Continúa respirando alternadamente por las fosas nasales. La clave es que lo hagas de una forma lenta, suave, profunda, como si estuvieses oliendo una flor, nunca lo harías rápido. Continúa y respira alternadamente. Esto nos trae foco, equilibrio entre los hemisferios del cerebro, relajación. Cuando estés listo, después de 2 o 3 minutos, puedes abrir tus ojos y continuar el día.
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0: La hora 13:41 minutos.
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1: ¿Estás pensando viajar con chicos? Bueno, si un menor viaja con uno solo de sus padres o sin ninguno, en Argentina hace falta una autorización firmada por el padre ausente, certificada ante escribano o en migraciones. Sí, atento porque este trámite también podés hacerlo en migraciones. Ese papel, esa autorización, no se saca una semana antes de salir. Hay que empezar apenas confirmás el viaje. También ten en cuenta que si hay un régimen de tenencia por divorcio, en muchos casos también piden el documento judicial que respalde ese caso. Y un detalle que no podés pasar por alto. Parece una pavada, pero el menor que va a volar internacionalmente necesita pasaporte propio vigente. No podés acompañarlo con el DNI de los padres. Si vas a viajar con un menor fuera del país, tiene su pasaporte y viajan los dos padres, te aconsejo que también lleves la libreta de familia. Por eso, la regla de oro es, apenas está el pasaje comprado, empezá a hacer estos trámites para no quedarte varado en el aeropuerto.
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0: Seguimos. Es la hora 14, 20 minutos.
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1: Un minuto de noticias en Grupo Shopping. Internacional. Argentina retiró a su embajador en Brasil. El gobierno argentino confirmó que el embajador Daniel Raimondi dejará su cargo en Brasil luego del pedido realizado por la administración de Lula da Silva. La decisión profundiza el conflicto diplomático entre ambos países tras los últimos cruces entre los presidentes. En deportes, Boca busca su primera victoria en el Clausura. Boca enfrentará a Estudiantes en el Estadio de Huracán a partir de las 7 de la tarde. Nazareno Araza será el juez principal y Silvio Truco estará a cargo del VAR. El encuentro podrá seguirse por TNT Sports. 15 grados, la temperatura en Córdoba, humedad 89%. Viento del sector este a 4 kilómetros por hora, cielo cubierto.
0: 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En Mansa, te traemos los estrenos de series y películas que llegan esta semana a las distintas plataformas de streaming.
2: En Netflix se destaca Furioso. Es un thriller de acción con persecuciones, conspiraciones y un ritmo que no da respiro. Si buscas una serie para maratonear, esta es una de las mejores opciones del momento. Por otro lado, en Max está disponible Presidente Curtis. Es un spin-off del universo de Rick y Morty. La nueva comedia animada pone el foco en el Presidente Curtis, con aventuras delirantes, humor ácido y mucha ciencia ficción. Una propuesta ideal para quienes disfrutan de la animación para adultos. Por último, en Disney se incorporó El Diablo Viste la Moda 2. Miranda Priestly y el universo de la moda regresan con una secuela que retoma la historia años después, adaptándola al nuevo escenario de los medios digitales y las redes sociales.
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Es la hora 14:45 minutos. 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
1: Sentate en el lugar en el que estés, vamos a darle un descanso a este día y lo único que tenemos que hacer es cerrar nuestros ojos. Con la mano derecha vas a tapar tu fosa nasal derecha con el pulgar y la fosa nasal izquierda con el dedo anular o el meñique, cualquiera de los dos o el que te quede cómodo. Inhalamos primero por ambas fosas nasales y exhalamos por las dos. Y ahora tapando la derecha, inhalamos por el lado izquierdo, cambiamos y exhalamos por el lado derecho. Ahora inhalamos por el lado derecho, cambiamos y exhalamos por el lado izquierdo. Una vez más, inhala por el lado izquierdo, cambio y exhalo por el lado derecho. Y ahora inhalo por el lado derecho, cambio y exhalo por el lado izquierdo. Continúa respirando alternadamente por las fosas nasales. La clave es que lo hagas de una forma lenta, suave, profunda, como si estuvieses oliendo una flor, nunca lo harías rápido. Continúa y respira alternadamente. Esto nos trae foco, equilibrio entre los hemisferios del cerebro, relajación. Cuando estés listo, después de 2 o 3 minutos, puedes abrir tus ojos y continuar el día.
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0: Es la hora 15, 24 minutos.
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2: Un minuto de noticias en Grupo Shopping. Internacional. Argentina retiró a su embajador en Brasil. El gobierno argentino confirmó que el embajador Daniel Raimondi dejará su cargo en Brasil luego del pedido realizado por la administración de Lula da Silva. La decisión profundiza el conflicto diplomático entre ambos países tras los últimos cruces entre los presidentes. En deportes, Boca busca su primera victoria en el Clausura. Boca enfrentará a Estudiantes en el Estadio de Huracán a partir de las 7 de la tarde. Nazareno Araza será el juez principal y Silvio Truco estará a cargo del VAR. El encuentro podrá seguirse por TNT Sports. 15 grados, la temperatura en Córdoba, humedad 89%. Viento del sector este a 4 kilómetros por hora, cielo cubierto.
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0: la hora 16, 31 minutos. 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
1: En el cine ya se encuentra Spider-Man Un Nuevo Día. El film marca un capítulo completamente nuevo para Peter Parker y Spider-Man. Han pasado 4 años desde los acontecimientos de Sin Regreso a Casa y Peter ahora es un adulto que vive completamente solo, habiéndose borrado voluntariamente de la vida y los recuerdos de sus seres queridos. Pero a medida que las exigencias se intensifican, la presión desencadena una sorprendente evolución física que amenaza su existencia.
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2: Un minuto de noticias en Grupo Shopping. En el país, el gobierno retiró la ley de tierras. El oficialismo eliminó hoy el capítulo sobre la venta de territorios a extranjeros del proyecto para el Senado. Esta decisión respondió a la falta de votos suficientes en el Congreso para aprobar la medida. El resto del paquete legislativo sobre propiedad privada mantendrá su curso de discusión parlamentaria mañana jueves. En deportes, los Pumas enfrentarán a Sudáfrica. El seleccionado argentino recibirá a los campeones mundiales este sábado a las 4 de la tarde en el estadio de Vélez. El partido corresponde a una nueva fecha del torneo Nation Championship y contará con transmisión televisiva. El entrenador Felipe Contempomi definirá la formación titular del equipo en las próximas horas. Temperatura actual en la ciudad de Córdoba, 16 grados 6 décimas, cielo cubierto con neblina, humedad del 87% y viento del sector este a 6 kilómetros por hora.
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1: Alquilar un auto en el exterior tiene algo que casi todos remarcan. El precio que ves nunca, o casi nunca, es el precio que pagas. La tarifa base generalmente es una que está estipulada en ese momento. Pero después viene el seguro obligatorio, el cargo por segundo conductor, la diferencia si cambias de país y cosas que tenés que resolver antes de pagar. Primero, como consejo, chequea si tu tarjeta de crédito te da cobertura en el seguro del auto que alquilas y qué tipo de cobertura te da y con qué condiciones en la compra de ese alquiler. Así no pagas dos veces por lo mismo. Segundo, confirma que el kilometraje sea libre si es lo que necesitas, porque a veces es limitado y por eso es más barato. Tercero, pensá si vas a devolver el auto en otra ciudad o en otro lugar distinto al que te lo llevaste, porque eso va a tener un cargo extra y tenés que saberlo antes de reservar. Hay que evitar los dolores de cabeza, hay que tener cuidado y hay que saber bien lo que estás contratando antes de llevarte tu auto. Y por supuesto, cuando estés por subir a él, sacale fotos, hace un video por afuera y por dentro antes de arrancar. Este es el mejor seguro que podés tener cuando lo devuelvas.
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1: Sentate en el lugar en el que estés, vamos a darle un descanso a este día y lo único que tenemos que hacer es cerrar nuestros ojos. Con la mano derecha vas a tapar tu fosa nasal derecha con el pulgar y la fosa nasal izquierda con el dedo anular o el meñique, cualquiera de los dos o el que te quede cómodo. Inhalamos primero por ambas fosas nasales y exhalamos por las dos. Y ahora tapando la derecha, inhalamos por el lado izquierdo, cambiamos y exhalamos por el lado derecho. Ahora inhalamos por el lado derecho, cambiamos y exhalamos por el lado izquierdo. Una vez más, inhala por el lado izquierdo, cambio y exhalo por el lado derecho. Y ahora inhalo por el lado derecho, cambio y exhalo por el lado izquierdo. Continúa respirando alternadamente por las fosas nasales. La clave es que lo hagas de una forma lenta, suave, profunda, como si estuvieses oliendo una flor, nunca lo harías rápido. Continúa y respira alternadamente. Esto nos trae foco, equilibrio entre los hemisferios del cerebro, relajación. Cuando estés listo, después de 2 o 3 minutos, puedes abrir tus ojos y continuar el día.
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0: La hora 17, 27 minutos. 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
1: Un minuto de noticias en Grupo Shopping. En el país, el gobierno retiró la ley de tierras. El oficialismo eliminó hoy el capítulo sobre la venta de territorios a extranjeros del proyecto para el Senado. Esta decisión respondió a la falta de votos suficientes en el Congreso para aprobar la medida. El resto del paquete legislativo sobre propiedad privada mantendrá su curso de discusión parlamentaria mañana jueves. En deportes, los Pumas enfrentarán a Sudáfrica. El seleccionado argentino recibirá a los campeones mundiales este sábado a las 4 de la tarde en el estadio de Vélez. El partido corresponde a una nueva fecha del torneo Nation Championship y contará con transmisión televisiva. El entrenador Felipe Contempomi definirá la formación titular del equipo en las próximas horas. Temperatura actual en la ciudad de Córdoba, 16 grados 6 décimas, cielo cubierto con neblina, humedad del 87% y viento del sector este a 6 kilómetros por hora.
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5: Es la hora 17:52. 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
1: Un minuto de noticias en Grupo Shopping. En Córdoba, docentes universitarios realizarán paros escalonados. El gremio aprobó un plan de huelgas progresivas para el mes de agosto. La medida surgió ante la falta de respuestas oficiales sobre la aplicación de la ley de financiamiento universitario. Las protestas comenzarán el próximo lunes 10 de agosto. La justicia detuvo al jefe antidroga federal. El comisario Alejandro Falcón fue trasladado a la cárcel de Bower por presuntos delitos de corrupción. La investigación detectó el faltante de dinero en allanamientos y el uso personal de vehículos oficiales. El juez ordenó su captura para facilitar el testimonio de otros agentes de la fuerza. Temperatura actual en la ciudad de Córdoba, 16 grados, cielo cubierto con neblina, humedad del 91% y viento del sector este a 10 kilómetros por hora.
0: 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Es la hora 18:35 minutos.

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0: Es la hora 18, 52 minutos.
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1: Un minuto de noticias en Grupo Shopping. En Córdoba, docentes universitarios realizarán paros escalonados. El gremio aprobó un plan de huelgas progresivas para el mes de agosto. La medida surgió ante la falta de respuestas oficiales sobre la aplicación de la ley de financiamiento universitario. Las protestas comenzarán el próximo lunes 10 de agosto. La justicia detuvo al jefe antidroga federal. El comisario Alejandro Falcón fue trasladado a la cárcel de Bower por presuntos delitos de corrupción. La investigación detectó el faltante de dinero en allanamientos y el uso personal de vehículos oficiales. El juez ordenó su captura para facilitar el testimonio de otros agentes de la fuerza. Temperatura actual en la ciudad de Córdoba, 16 grados, cielo cubierto con neblina, humedad del 91% y viento del sector este a 10 kilómetros por hora.
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Es la hora 19:45. 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
1: Te invito a que te sientes cómodamente y cierres tus ojos. Ahora es momento de dejar el día atrás y vamos a hacer una técnica que nos va a llevar hacia adentro y nos va a permitir descansar mejor. Esta técnica se llama la respiración de la abeja y lo que vamos a hacer es imitar el zumbido de la abeja exhalando con el sonido M hasta quedarnos sin aire y dejando los labios bien flojitos. Te va a permitir sentir una vibración sobre los labios y sobre todo el cráneo. Parece simple, pero tiene un impacto muy profundo en el sistema nervioso. Y lo que vamos a hacer es combinarlo con un movimiento de los dedos índices sobre las tapitas, los cartílagos que tenemos en las orejas, tapando y destapando al mismo tiempo que exhalamos con el sonido M. Lo hacemos de 3 a 5 veces, podés empezar.

0: Cuando termines, relaja las manos, relaja la respiración y observa cómo está tu mente, el cuerpo. Y desde aquí puedes ir a descansar. Que tengas unas buenas noches.
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0: Y la hora 20, 13 minutos. 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
4: Es la hora 20, 43 minutos. 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

0: Avanza, te traemos los estrenos de series y películas que llegan esta semana a las distintas plataformas de streaming.
1: En Netflix se destaca Furioso. Es un thriller de acción con persecuciones, conspiraciones y un ritmo que no da respiro. Si buscas una serie para maratonear, esta es una de las mejores opciones del momento. Por otro lado, en Max está disponible Presidente Curtis. Es un spin-off del universo de Rick y Morty. La nueva comedia animada pone el foco en el presidente Curtis, con aventuras delirantes, humor ácido y mucha ciencia ficción. Una propuesta ideal para quienes disfrutan de la animación para adultos. Por último, en Disney se incorporó El Diablo Viste la Moda 2. Miranda Priestly y el universo de la moda regresan con una secuela que retoma la historia años después, adaptándola al nuevo escenario de los medios digitales y las redes sociales.
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